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1: Son las 6:06. 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
1: Son las 6:21.
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0: Son las 6:40.
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Son las 7 en punto. 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

0: Son las 7:18.
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0: Son las 7:38.
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6: ¿Qué tal, amigos de La Qué Buena 91.9 en Ciudad Hidalgo y de Radio Sensitivo 88.3 en Marabatío? Yo soy Chuy Morales y estas son las noticias. El Hospital General Regional del IMSS, que se construye en Villas del Pedregal en Morelia, contará con 404 camas, servicios de alta especialidad y equipo médico de ultra generación como parte del Programa Nacional de Infraestructura Hospitalaria que impulsa el Gobierno de México y que contempla 181,000 millones de pesos para desarrollar y 152 proyectos en el país. Durante la conferencia matutina, el director general del IMSS, Zoé Robledo, destacó que el hospital responderá a la creciente demanda de servicios médicos en Villas del Pedregal, uno de los complejos habitacionales más grandes del país. Detalló que la nueva unidad contará con 404 camas, de las cuales 200 serán sensibles y 144 no sensibles, además de servicios especializados para ampliar la capacidad de atención médica en la capital michoacana. Asimismo, estará equipado con acelerador lineal para tratamientos oncológicos, resonador magnético y tomógrafo, lo que permitirá ofrecer diagnósticos y tratamientos especializados sin que los pacientes deban trasladarse a otras unidades médicas. El Hospital de Villas del Pedregal integra el Plan Nacional de Infraestructura Hospitalaria, presentado por el Gobierno Federal, que prevé la construcción de 50 hospitales nuevos, 47 ampliaciones y 55 sustituciones o rehabilitaciones mayores hacia 2030. De acuerdo con el Gobierno de México, estas obras permitirán incrementar la capacidad hospitalaria nacional y superar las 106,000 camas en sistemas de salud al concluir el sexenio. Las vacaciones de verano ya iniciaron, periodo en el cual aumentan los robos a casa habitación y estafas telefónicas. Para evitar incidentes, la Secretaría de Seguridad Ciudadana hizo un llamado a la población a reforzar las medidas de prevención. Dos de las modalidades de robo más comunes en los últimos años son falso repartidor y la patrona. El primero de los casos, delincuentes se hacen pasar por repartidores de plataforma de entrega y tocan a la puerta simulando llevar un pedido. Cuando no obtienen respuesta, asumen que la vivienda está desocupada e intentan ingresar de manera ilícita para robar. En el caso de la patrona, los delincuentes realizan llamados o envían mensajería a nombre de la dueña de la casa o de algún familiar en el que simulan una situación de emergencia. Generalmente toman como víctima a los trabajadores del hogar, a quienes convencen de entregar dinero, objetos de valor o información confidencial. En ambos casos, la Secretaría de Seguridad Ciudadana recomienda, si no se espera un pedido, no abrir la puerta, verificar quién llama antes de abrir y utilizar mirilla, cámaras o sistemas de videovigilancia, solicitar la identificación del repartidor y el número de orden antes de recibir cualquier paquete, hacer notar la presencia dentro del domicilio para evitar que crean que la vivienda está vacía, reforzar puertas, ventanas, cerraduras y demás accesos. Al salir de vacaciones, las recomendaciones son no compartir información personal, rutinas o planes de viaje en redes sociales, activar filtros anti-spam o identificador de llamadas en el teléfono para reducir el riesgo de fraudes, dejar el hogar debidamente asegurado, mantener comunicación con vecinos y solicitar que reporten cualquier actividad inusual, verificar siempre la información antes de actuar si se reciben llamadas o mensajes de una supuesta emergencia, no realizar depósitos ni entregar dinero y objetos de valor sin confirmar directamente con el familiar o el empleador, establecer códigos o palabras de seguridad con la familia o personal de confianza para verificar cualquier situación extraordinaria. El balance de muertos por el doble terremoto de magnitud 7.2 y 7.5 ocurrido hace casi un mes en Venezuela ascendió a 5.278 luego de que las autoridades sumaran 70 fallecidos, informó el presidente de la Asamblea Nacional, Jorge Rodríguez. Los heridos se mantienen en 16.740 y las personas sin viviendas en 17.907, indica el balance difundido en la cuenta de Telegram del también hermano de la presidenta encargada, Delcy Rodríguez. Producto de este terremoto, hay 23.583 personas en 107 campamentos transitorios, mientras que 128.324 familias han sido atendidas por las autoridades, según el reporte. Además, este desastre dejó unos 856 edificios afectados, 190 colapsados, de acuerdo con el balance oficial, que también registra 1.405 réplicas desde el doble terremoto el pasado 24 de junio. Más de 240 familias afectadas por los sismos recibieron el lunes las primeras viviendas entregadas por el gobierno, anunció Delcy Rodríguez, quien lideró la entrega de los apartamentos. Hasta aquí la información, le invito a quedarse en la programación musical de La Qué Buena 91.9 en Ciudad Hidalgo y de Radio Sensitivo 88.3 en Marabatío. Yo soy Chuy Morales, más adelante tendré más para usted.
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0: Muy buen día tengan todos ustedes, queridos radioescuchas. Hoy, jueves 23 de julio del 2026, traemos para ustedes la lectura del Santo Evangelio según San Mateo, capítulo 13, versículos 10 al 17. En aquel tiempo se acercaron a Jesús sus discípulos y le preguntaron, ¿por qué les hablas en parábolas? Él les respondió, a ustedes se les ha concedido conocer los misterios del reino de los cielos, pero a ellos no. Al que tiene se le dará más y nadará en la abundancia, pero al que tiene poco, aún eso poco se le quitará. Por eso les hablo en parábolas, porque viendo no ven y oyendo no oyen ni entienden. En ellos se cumple aquella profecía de Isaías que dice, ustedes oirán una y otra vez y no entenderán, mirarán y volverán a mirar, pero no verán, porque este pueblo ha endurecido su corazón, ha cerrado sus ojos y tapado sus oídos, con el fin de no ver con los ojos, ni oír con los oídos, ni comprender con el corazón, porque no quieren convertirse ni que yo los salve. Pero dichosos ustedes, porque sus ojos ven y sus oídos oyen. Yo les aseguro que muchos profetas y muchos justos desearon ver lo que ustedes ven y no lo vieron, y oír lo que ustedes oyen y no lo oyeron. Palabra del Señor. Jesús nos invita a abrir el corazón para entender los misterios del reino y vivir acorde. Esto implica leer y meditar la palabra de Dios, cultivar una vida de oración, actuar con amor y justicia, servir a los demás. Pidamos a Dios ojos para ver y oídos para escuchar y un corazón dispuesto para servir. Asimismo, hagamos más por acercarnos al prójimo. Según lo anterior, podemos comprender un poco mejor el estilo de Cristo como maestro. Sus parábolas son a la vez revelación y ocultamiento. Las parábolas no muestran tanto como para que creamos que ya conocemos y dominamos a Dios. Tampoco ocultan tanto como para que nos exasperemos en la oscuridad de nuestras dudas, deseos o temores. Parece caprichosa y casi injusta la respuesta de Jesús a la pregunta sobre por qué enseña en parábolas, por qué se ha concedido a unos entender y a otros no. A esta pregunta no tenemos una respuesta última y completamente satisfactoria. ¿Por qué? Pues porque sabemos, sin embargo, dos cosas: que eso que se ha concedido tiene que ver con el misterio mismo de la gracia y su obra en nosotros, y que en esta disposición divina no hay injusticia. No es injusto, en efecto, que Dios regale a quien quiera lo que es regalo. No es debido. Si fuera debido, no sería regalo. Goce, pues, quien recibe en lo que recibe, pero no se queje de lo que no reciba. Esforcémonos por ser dichosos. Fuera del Sermón del Monte, las bienaventuranzas son escasas en el Evangelio de Mateo. Sin embargo, aparece aquí una particular enseñanza a través de esta pregunta: ¿por qué se les ha concedido a unos entender y a otros no? Seguramente porque ha sido la apertura del corazón o la apertura del entendimiento lo que favorece acercarse a Dios, pero sobre todo el conocer a Dios ha sido la disposición de la vida misma, de abandonarse en Él, de confiar todo lo que somos, todo lo que tenemos en Él, de poner en Dios nuestros proyectos, en sus manos. Y como decía San Agustín, en la oración, orar como si todo dependiera de Dios, pero en el trabajo, hacerlo como si todo dependiera de nosotros. Cuando no hay esa disposición o esa interacción en esta medida, entonces se pierde la capacidad de el hacer el bien a las demás personas. Y les comparto la bendición en el nombre del Padre y del Hijo y del Espíritu Santo. Amén.
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3: Son las 8:03.
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1: Son las 8 con 19 minutos.
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0: Son las 8:38.
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Son las 9:01. 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

0: Son las 9:19.
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0: Son las 9:38.
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0: Son las 10 con 20 minutos.
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0: Revista del Consumidor Radio.
1: ¿Qué le pones a tu pan? ¿Mantequilla o margarina? ¿Con cuál cocinas?
2: Todas tienen un tono que van del color crema al amarillo.
1: También es difícil distinguirlas por su sabor o textura.
2: Para saber qué es lo que realmente llevas a tu mesa, escucha.
0: Revista del Consumidor.
3: Margarina o mantequilla. Aunque pueden parecer iguales y usarse para preparar muchos alimentos, tienen diferencias importantes.
2: Su origen, composición y características no son las mismas. Por eso, antes de elegir, infórmate.
3: El Laboratorio Nacional de Protección al Consumidor analizó 43 productos, 28 mantequillas y 15 margarinas para conocer su calidad y verificar que cumplan con la información que ofrecen.
2: Pero antes de conocer los resultados, la química Margarita Gómez Sánchez nos explica qué diferencia una mantequilla de una margarina.
4: Hola, ¿qué tal? Soy la QFB Guadalupe Margarita Gómez Sánchez y estamos en el Laboratorio Nacional de Protección al Consumidor y aquí realizamos el estudio de calidad de margarinas y mantequillas. Bueno, una de las grandes dudas que surge como consumidores es la diferencia entre mantequillas y margarinas. Fundamentalmente es el origen de sus grasas. Las mantequillas provienen de leche, básicamente de crema de leche, y en este caso pues son grasas saturadas por lo mismo. Tienen un aproximadamente de 80% de grasa, pero bueno, también podemos encontrar algunas vitaminas como la A, la E, la D y calcio. En cambio, por ejemplo, las margarinas, su origen es vegetal. Provienen sus grasas de aceites vegetales, pero para que puedan tener la consistencia que conocemos necesitan llevar un proceso. En ese proceso, algunos de nuestros productos pueden llegar a presentar grasas trans, aunque bueno, la otra contraparte es que llegan a tener 60% de grasa.
3: Se analizaron 28 mantequillas y 15 margarinas. La mayoría declara que no contiene sal.
2: ¿Qué pruebas se aplicaron?
4: Las pruebas que se realizaron fue información al consumidor, contenido neto, cantidad de agua, la cantidad de grasa, el tipo de grasa, la cantidad de sal presente, también el contenido energético que proporciona.
3: Se revisó que cumplan con los requisitos de información comercial y que esta sea verdadera. Deben indicar, entre otros,
2: marca, denominación, contenido neto, lista de ingredientes, fecha de caducidad, alérgenos y leyendas de conservación.
3: Pasaron por la báscula, pero ¿para qué se realiza esta prueba?
2: Para comprobar que el producto contenga la cantidad indicada en su etiqueta. Las personas consumidoras tienen derecho a recibir información clara, veraz y comprobable.
3: Otro punto importante fue conocer qué tipo de grasa contienen.
2: Al ser la grasa el ingrediente principal y el elemento que determina si un producto puede llamarse mantequilla o margarina, se verificó que correspondiera con su denominación: grasa de leche en las mantequillas y aceites vegetales en las margarinas.
3: También se revisó el contenido de sodio. Aunque es un mineral necesario para el organismo, consumirlo en exceso puede relacionarse con problemas de salud.
2: ¿Y qué hay del aporte calórico?
3: De manera informativa, se calculó su contenido energético, tomando como referencia que cada gramo de grasa aporta 9 kilocalorías.
2: Estos fueron los resultados.
4: Los resultados obtenidos en general fueron buenos. En este caso cumplieron con el contenido neto, el tipo de grasa, la cantidad de sal, salvo un producto que a lo mejor no cumplió con la cantidad necesaria para poderse denominar como margarina. Pero bueno, vamos a ver los resultados para que ustedes tomen sus propias decisiones.
3: Dos productos de la marca Lurpak se denominan mezcla de mantequilla con aceite de canola. Al no corresponder a una mantequilla o margarina, no cuentan con un estándar de calidad específico que los regule.
2: Un producto de la marca Gloria no debería llamarse mantequilla porque no cumple con el mínimo de grasa requerido por el estándar de calidad. Y un producto de la marca TableMade no tiene la grasa suficiente para denominarse margarina. Haz un consumo informado.
4: Algunas de las recomendaciones que podemos darles al momento de que ustedes van a hacer sus compras es que chequen que realmente su producto esté en refrigeración, que esté el envase en condiciones óptimas, que la fecha de caducidad está en tiempo y al tiempo de uso que le vayan a dar. También decidir si su producto que van a consumir lo necesitan con sal o sin sal, de acuerdo a lo que van a preparar. En este caso también es importante que cuando ustedes pongan su producto en su recipiente sartén, tenga una temperatura baja, puesto que si es muy alta puede llegar a quemarse o tomar coloración o sabor desagradables.
2: Porque un consumo saludable empieza con decisiones basadas en información veraz. Hoy. Revista del Consumidor. Radio.
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Señor mío y Dios mío. Al terminar esta jornada, te doy gracias por regalarme este momento de serenidad, de paz y de consuelo. Tú sabes cómo ha estado mi día. Sabes de los dolores, de los miedos, de las inseguridades, de los problemas, de los ataques, de todo lo que he vivido hoy. Y por eso, sabes que necesito de tu ternura y de tu amor para recuperarme y tener fuerzas para seguir adelante. Pero también sabes de todas las cosas buenas que me pasan, los triunfos, las fiestas, las caricias, las personas que amo. Y por eso, sabes que necesito ser agradecido para valorar cada una de estas manifestaciones. Por eso en esta noche te suplico que me des un corazón capaz de valorar cada una de las situaciones que me das, saber amar a las personas que están a mi lado. Dame fuerza para estar presto a cada una de las batallas que mañana tengo que enfrentar.

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Es la 1 en punto. 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

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Es la 1:43. 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

Son las dos. 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

0: Son las 2:18.
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0: Son las 3 en punto.
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0: 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Son las 4 en punto. 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

0: Padre nuestro que estás en el cielo, santificado sea tu nombre. Venga a nosotros tu reino, hágase tu voluntad, así en la tierra como en el cielo. Danos hoy nuestro pan de cada día, perdona nuestras ofensas, así como también nosotros perdonamos a quienes nos ofenden. No nos dejes caer en tentación, y líbranos del mal. Amén.
1: Dios te salve, María, llena eres de gracia, el Señor es contigo, bendita tú eres entre todas las mujeres, y bendito es el fruto de tu vientre, Jesús. Santa María, Madre de Dios, ruega por nosotros pecadores, ahora y en la hora de nuestra muerte. Amén. Cuando María ruega, todo se obtiene, nada se niega.
0: Gloria al Padre, gloria al Hijo y gloria al Espíritu Santo. Como era en un principio, ahora y siempre, por los siglos de los siglos. Amén.
2: Son las 5 con 5 minutos. 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

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Son las 5:18.

0: 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Son las 5:41. 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
15: Son las 6:02. 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
1: ¿Qué le pones a tu pan? ¿Mantequilla o margarina? ¿Con cuál cocinas?
2: Todas tienen un tono que van del color crema al amarillo.
1: También es difícil distinguirlas por su sabor o textura.
2: Para saber qué es lo que realmente llevas a tu mesa, escucha.
0: Revista del Consumidor.
3: Margarina o mantequilla. Aunque pueden parecer iguales y usarse para preparar muchos alimentos, tienen diferencias importantes.
2: Su origen, composición y características no son las mismas. Por eso, antes de elegir, infórmate.
3: El Laboratorio Nacional de Protección al Consumidor analizó 43 productos, 28 mantequillas y 15 margarinas, para conocer su calidad y verificar que cumplan con la información que ofrecen.
2: Pero antes de conocer los resultados, la química Margarita Gómez Sánchez nos explica qué diferencia una mantequilla de una margarina.
4: Hola, ¿qué tal? Soy la QFB Guadalupe Margarita Gómez Sánchez y estamos en el Laboratorio Nacional de Protección al Consumidor y aquí realizamos el estudio de calidad de margarinas y mantequillas. Bueno, una de las grandes dudas que surge como consumidores es la diferencia entre mantequillas y margarinas. Fundamentalmente es el origen de sus grasas. Las mantequillas provienen de leche, básicamente de crema de leche, y en este caso pues son grasas saturadas por lo mismo. Tienen un aproximadamente de 80% de grasa, pero bueno, también podemos encontrar algunas vitaminas como la A, la E, la D y calcio. En cambio, por ejemplo, las margarinas, su origen es vegetal. Provienen sus grasas de aceites vegetales, pero para que puedan tener la consistencia que conocemos necesitan llevar un proceso. En ese proceso, algunos de nuestros productos pueden llegar a presentar grasas trans, aunque bueno, la otra contraparte es que llegan a tener 60% de grasa.
3: Se analizaron 28 mantequillas y 15 margarinas. La mayoría declara que no contiene sal.
2: ¿Qué pruebas se aplicaron?
4: Las pruebas que se realizaron fue información al consumidor, contenido neto, cantidad de agua, la cantidad de grasa, el tipo de grasa, la cantidad de sal presente, también el contenido energético que proporciona.
3: Se revisó que cumplan con los requisitos de información comercial y que esta sea verdadera. Deben indicar, entre otros,
2: marca, denominación, contenido neto, lista de ingredientes, fecha de caducidad, alérgenos y leyendas de conservación.
3: Pasaron por la báscula, pero ¿para qué se realiza esta prueba?
2: Para comprobar que el producto contenga la cantidad indicada en su etiqueta. Las personas consumidoras tienen derecho a recibir información clara, veraz y comprobable.
3: Otro punto importante fue conocer qué tipo de grasa contienen.
2: Al ser la grasa el ingrediente principal y el elemento que determina si un producto puede llamarse mantequilla o margarina, se verificó que correspondiera con su denominación: grasa de leche en las mantequillas y aceites vegetales en las margarinas.
3: También se revisó el contenido de sodio. Aunque es un mineral necesario para el organismo, consumirlo en exceso puede relacionarse con problemas de salud.
2: ¿Y qué hay del aporte calórico?
3: De manera informativa, se calculó su contenido energético tomando como referencia que cada gramo de grasa aporta 9 kilocalorías.
2: Estos fueron los resultados.
4: Los resultados obtenidos en general fueron buenos. En este caso cumplieron con el contenido neto, el tipo de grasa, la cantidad de grasa, la cantidad de sal, salvo un producto que a lo mejor no cumplió con la cantidad necesaria para poderse denominar como margarina. Pero bueno, vamos a ver los resultados para que ustedes tomen sus propias decisiones.
3: Dos productos de la marca Lurpak se denominan mezcla de mantequilla con aceite de canola. Al no corresponder a una mantequilla o margarina, no cuentan con un estándar de calidad específico que los regule.
2: Un producto de la marca Gloria no debería llamarse mantequilla porque no cumple con el mínimo de grasa requerido por el estándar de calidad. Y un producto de la marca TableMade no tiene la grasa suficiente para denominarse margarina. Haz un consumo informado.
4: Algunas de las recomendaciones que podemos darles al momento de que ustedes van a hacer sus compras es que chequen que realmente su producto esté en refrigeración, que esté el envase en condiciones óptimas, que la fecha de caducidad está en tiempo y al tiempo de uso que le vayan a dar. También decidir si su producto que van a consumir lo necesitan con sal o sin sal, de acuerdo a lo que van a preparar. En este caso también es importante que cuando ustedes pongan su producto en su recipiente sartén, tenga una temperatura baja, puesto que si es muy alta puede llegar a quemarse o tomar coloración o sabor desagradables.
2: Porque un consumo saludable empieza con decisiones basadas en información veraz. Hoy. Revista del Consumidor Radio.
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6: Son las 6:26. 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

0: Son las 6:38.
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0: Son las 7 en punto. 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
24: No, esa no, Juan.
25: Esa sí.
24: Esa no.
25: ¿Sí?
24: No.

Son las 7:40. 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
0: Son las 8 con 2 minutos. 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

Son las 8 con 18 minutos. 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

Muy buenos días, estimado radio escuchas. Gracias por volvernos a encontrar en este mensaje dominical. Gracias, querida estación, por ofrecerme este tiempo tan valioso y que ustedes generosamente me lo ofrecen para que la palabra del Señor pueda llegar a muchos hogares, a los que más nos podemos, quizá nos pueden imaginar. El día de hoy, domingo 26 de julio, domingo 17 del tiempo ordinario, encontramos el Evangelio para la liturgia de la palabra del día de hoy de San Mateo, capítulo 13, versos del 44 al 52, el cual nos dice: En aquel tiempo Jesús dijo a sus discípulos: El reino de los cielos se parece a un tesoro escondido en un campo. El que lo encuentra lo vuelve a esconder, y lleno de alegría va y vende cuanto tiene y compra aquel campo. El reino de los cielos se parece también a un comerciante en perlas finas, que al encontrar una perla muy valiosa, va y vende cuanto tiene y la compra. También se aparece el reino de los cielos a la red que los pescadores echan en el mar y recogen toda clase de peces. Cuando se llena la red, los pescadores la sacan a la playa y se sientan a escoger los pescados. Ponen los buenos en canastos y tiran los malos. Lo mismo sucederá al final de los tiempos. Vendrán los ángeles, separarán a los malos de los buenos y los arrojarán al horno encendido. Allí será el llanto y la desesperación. ¿Han entendido todo esto? Ellos le contestaron: Sí. Entonces él les dijo: Por eso todo escriba instruido en las cosas del reino de los cielos es semejante al padre de familia que va sacando de su tesoro cosas nuevas y cosas antiguas. Hasta aquí la palabra del Señor. Lo que resalta inmediatamente del Evangelio proclamado para nuestra reflexión de este domingo es el tema del reino de Dios, del reino de los cielos, que es el tema central no solo del Evangelio del día de hoy, sino de toda la enseñanza o predicación de Jesús. ¿Qué entiende Jesús por el reino de los cielos? El reino de los cielos es Dios mismo y sus discípulos. Es Dios, el Rey y Señor o soberano de todo, y todos aquellos que en su fe y en su actuar se esmeran por vivir diariamente según el querer de Dios, de ese Dios en el que creen, esperan y aman, y que se esfuerzan por cumplir su voluntad santísima, a los cuales les damos el nombre de súbditos, discípulos, seguidores o cristianos. Por lo tanto, veamos lo que hacen y cómo se esfuerzan los súbditos, discípulos o seguidores de Dios por cumplir su santa voluntad. Es decir, lo que hacen todos aquellos que tienen a Dios como su Rey o su Señor. Lo primero que destaca Jesús es que el reino de Dios es el mayor valor o beneficio para el hombre, como lo es un gran tesoro escondido o una perla muy valiosa. Y cómo no, si el reino de los cielos es, al final de cuentas, Dios mismo, es vivir con Él por toda la eternidad. ¿Cómo me resuenan aquellas palabras de Jesús cuando dijo: ¿De qué le sirve al hombre ganar todo el mundo si pierde su vida? Si el hombre no consigue su salvación o el estar y vivir eternamente con su Dios en su presencia eterna, no tuvo sentido su existencia o su paso por este mundo. Por eso todo lo que el hombre vive en este mundo, hasta su misma existencia,
no tendría sentido razón de ser si no hubiera salvación, si no existiera Dios. De ahí que Agustín de Hipona dijera

que son de un valor inferior. Por eso Jesús explica con detalle y entusiasmo en las dos parábolas que la persona va y vende cuanto tiene y compra aquel campo o aquella perla. Si uno no está dispuesto a renunciar a realidades materiales, personas y hasta uno mismo por Jesús, entonces no lo podrá obtener. Y ese es el gran problema para muchos cristianos o seguidores de Jesús, que quieren todo, aunque mucho de ese todo no se acorde o en consonancia con lo que Jesús les pide, le gusta y valora. Así es. El que realmente considera a Jesús como su tesoro escondido o como su perla muy valiosa, está dispuesto a renunciar o a desprenderse de todo aquello que no le ayude o que no le sirve para obtenerlo. Solo así él va a ser más importante en su vida. De lo contrario, no lo será. Sin renunciar o sin desprenderse de algo o hasta de alguien, es por lo que en muchas ocasiones no se puede anhelar o aspirar a algo o a alguien que no se tiene, como bien puede ser la salud, el bienestar, la armonía y, por supuesto, el mismo Jesús. Lo tercero que destaca Jesús es que el que encuentra un gran tesoro o una perla muy valiosa, lleno de alegría, va y vende todo lo que tiene y compra aquel campo o aquella perla. Cuando se encuentra a Dios como el mayor valor de la vida, la renuncia de las cosas y hasta de las personas o de uno mismo se lleva a cabo con alegría. No se hace renegando o a regañadientes, viviendo en la tristeza o la inconformidad, pues se renuncia a algo inferior por algo superior. Se renuncia a algo de menor valor por algo de mayor valor. Si no, pues no se renuncia. Sí, así es Dios en la vida de quienes llegan a conocerlo, valorarlo y amarlo. Están dispuestos a renunciar a todo y a todos con tal de que Él sea lo más importante y valioso de su vida. Lo cuarto que destaca Jesús es que el reino de los cielos se inicia, se cultiva y se gana aquí en la tierra, pero llegará a su plenitud después de esta vida terrenal o temporal. Llegará o será en la vida eterna, después de esta vida que estamos ahora teniendo. Para explicarnos esto, Jesús se vale de la parábola de los pescadores que echan su red en el mar y recogen toda clase de pescados. Al final de la vida terrena de cada uno, Dios nos irá llamando para dejar este mundo, esta existencia, y como los pescadores se sientan a recoger los pescados después de su jornada, así también Dios lo irá haciendo al final de la vida de cada persona que pase por este mundo, ya sea que escoja vivir amado o haciendo la voluntad de Dios para vivir eternamente con Él, o que escoge el vivir separado de Dios por toda la eternidad, por su mal proceder, por no haber amado y por no haber hecho el bien. Según la manera de amar o no de amar en esta vida, según la manera como cada quien uno vive en esta existencia, es como cada uno va decidiendo, queriendo, ganándose y expresando qué quiere para después de esta vida, qué quiere para la vida eterna, pues cada uno va cultivando su futuro, su vida eterna. Por eso la parábola nos dice que los pescadores ponen los pescados buenos en canastos y tiran los malos o los arrojan al horno encendido, donde es y será el llanto y la desesperación. Pues en esta vida no quisieron vivir según el querer de Dios, según

0: su voluntad, ya que despreciaron su proyecto salvífico de amarse y de amar a los demás. Por lo tanto, Jesús hace hincapié en que entendamos que Él no quiere la muerte del pecador, ni mucho menos su condenación, sino que Jesús quiere que el pecador se convierta y que viva, y quiere que donde Él esté, también estén todos aquellos que el Padre le ha dado. Sin embargo, aunque Dios Padre quiera nuestra salvación, pues Él no quiere que ni uno solo se pierda, y su Hijo nuestro Señor Jesucristo haya venido a entregar su vida por nosotros, por nuestra salvación, al final de cuentas, para que cada uno de nosotros elija lo más importante, lo que cada uno mejor le convenga, lo que cada uno busque. Sin embargo, todo va a quedar al final de cuentas a la decisión de todo ser humano, de ti y de mí. Pues Dios puede querer algo, lo mejor, lo más sublime y excelso, pero si nosotros no lo queremos, ¿qué puede hacer el Señor? Finalmente, lo que Jesús resalta en el Evangelio es que el reino de los cielos se parece a un padre de familia que va sacando de su baúl cosas nuevas y cosas antiguas. Es decir, que Dios, que es nuestro Padre, cabeza de nosotros y de nuestra familia, de su iglesia, nos va ofreciendo con amor a cada uno de nosotros todo aquello que necesitamos para que podamos ser felices en esta existencia, como todo aquello para que nosotros podamos vivir eternamente con Él. Muchas de esas cosas que Él nos ofrece son cosas antiguas, como pueden ser los valores y los buenos principios, los cuales son siempre actuales, vigentes, y otras muchas cosas serán cosas nuevas, pues los valores y los buenos principios, aunque perennes, sin embargo requieren de su puesta al día, de su actualización, para que puedan producir buenos frutos auténticos de salvación en las nuevas generaciones, pues se deberán convertir en su columna vertebral, los cuales los llevarán por el buen camino en su existencia. Y que el Señor Dios a todos ustedes los bendiga, les proteja y los lleve a gozar de la vida eterna. Amén.
1: Son las 8:45. 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

0: Basta, basta.
1: A ver, o sea, tiempo. ¿Quién te dijo que las niñas fresas no perreamos? Obvio.

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0: haberme pedido esto, en una larga vida, ni riquezas, ni la muerte de tus enemigos, sino sabiduría para gobernar, yo te concedo lo que me has pedido. Te doy un corazón sabio y prudente, como lo ha pedido antes, ni lo habrá después de ti. Te voy a conceder además lo que no me has pedido, tanta gloria y riqueza que no habrá rey que se pueda comparar contigo. Palabra de Dios.
1: Te alabamos, Señor.

A mí, Señor, lo que me toca es cumplir tus preceptos. Para mí valen más tus enseñanzas que miles de monedas de oro y plata.

Señor, que tu amor me consuele, conforme a las promesas que me has hecho, muéstrame tu ternura y viviré, porque en tu ley he puesto mi contento.

Tus preceptos, Señor, son admirables, por eso yo los sigo. La explicación de tu palabra da luz y entendimiento a los sencillos.

0: De la carta del apóstol San Pablo a los romanos. Hermanos, ya sabemos que todo contribuye para bien de los que aman a Dios, de aquellos que han sido llamados por el según su designio salvador. En efecto, a quienes conoce de antemano los predestina para que reproduzcan en sí mismos la imagen de su propio Hijo, a fin de que Él sea el primogénito entre muchos hermanos. A quienes predestina los llama, a quienes llama los justifica, y a quienes justifica los glorifica. Palabra de Dios.
1: Te alabamos, Señor.

Yo te alabo, Padre, Señor del cielo y de la tierra, porque has revelado los misterios del reino a la gente sencilla.

0: El Señor esté con ustedes. Del Santo Evangelio según San Mateo.
1: Gracias por acompañarnos en la Santa.
0: En aquel tiempo Jesús dijo a sus discípulos: el reino de los cielos se parece a un tesoro escondido en un campo. El que lo encuentra lo vuelve a esconder y, lleno de alegría, va y vende cuanto tiene y compra aquel campo. El reino de los cielos se parece también a un comerciante en perlas finas que, al encontrar una perla muy valiosa, va y vende cuanto tiene y la compra. Palabra del Señor. Es día domingo, día del Señor. En este día también la Iglesia celebra la fiesta de Santa Ana y de San Joaquín, los papás de la Virgen María, los abuelos de Jesús. Hay más presencia, pudiéramos decir, de Santa Ana en el pueblo cristiano. Y la razón, bueno, es a Santa Ana comenzó a tenerse presente y comenzó a nombrarse y a venerarse desde el siglo II. Y ya después, hasta el siglo XVI, comienza a nombrarse a San Joaquín. Por eso, pues, esta diferencia de referirnos todo, la mayoría de las cosas, a Santa Ana y de tener a un lado a San Joaquín. El Papa Francisco pidió que esta fiesta, en este día, celebráramos a San Joaquín y a Santa Ana, juntos, los padres de la Santísima Virgen. Aquí para nosotros, bueno, pienso que en un tiempo, pues, estas personas fueron más significativas que nuestros tiempos. La imagen de San Joaquín y de Santa Ana están precisamente en la capillita donde está la Virgen de la Salud. San Joaquín está a un lado y Santa Ana está al otro lado. ¿Qué significa? Bueno, se consiguieron esas imágenes porque, pues, era algo significativo para nosotros. Los teníamos presentes. Ahora, bueno, ojalá y al salir, aunque sea, volteemos allí para esta capillita y nos demos cuenta que allí está San Joaquín y que allí está Santa Ana. Y que, de manera especial en este día, pues, además de felicitarlos, es su santo, pidamos su intercesión. Que rueguen ellos siempre por nosotros, así como indudablemente lo hicieron en muchas ocasiones con relación a la Santísima Virgen, su hija. Que así, bueno, nos tengan presentes a nosotros. La palabra de Dios que escuchamos nos presentan a estas dos personas, aquel hombre que sin dedicarse a eso encuentra un tesoro en un campo. Nosotros podemos pensar en el oficio, pues, de un campesino, de alguien que trabaja la tierra, y precisamente al estarla trabajando se encuentra con que en esa tierra ahí donde está trabajando está un tesoro. Él no se dedica a eso. Él no sabe de tesoros. Sin embargo, se lo encuentra. El otro, ese sí sabe. Comerciante, ese sí sabe. Y se dedica a eso. Comerciante en perlas finas. Se encuentra con una perla que vale mucho más que todas las perlas que él tiene. Y fíjense, la palabra de Dios hace este señalamiento. El hombre del campo va y vende todo lo que tiene y compra aquel campo y lo hace lleno de alegría. Ese es el comentario que hace el evangelista. Y lo mismo hace el comprador de perlas. Vende todas sus perlas y lleno de alegría va y compra aquella perla que vale más que todas las que él tiene. Y Dios nuestro Señor al final, bueno, hace mención, y ese tesoro y esa perla, pues soy yo. Quien me ha encontrado un gran tesoro. Quien me ha encontrado una perla fina, valiosa, que vale más que todas las demás. Esto nos debe de llevar a pensar, fíjense, en la vida que nosotros llevamos como cristianos. Podemos seguir dos líneas. Una línea de alguien que busca simplemente cumplir. Y lo único que él busca es cumplir. Y de alguien que lo hace con gusto y que lo hace con mucha alegría y por supuesto que lo hace con mucha generosidad, con mucho desprendimiento, con mucha creatividad. Nosotros pienso que tenemos experiencia de esto cuando buscamos solamente cumplir. Y estamos midiendo que no nos pasemos de la rayita, porque eso ya no nos toca. Porque eso ya no me corresponde. Porque eso ya no es mi obligación. Y lo único que pasamos nuestra vida es precisamente pensando en eso, que no me pase, porque no me toca, porque eso ya no me corresponde. En cambio, conocemos o nos conocemos también cuando lo hacemos con gusto, cuando lo hacemos con alegría. El gusto y la alegría no me quita la obligación, porque muchas veces nosotros podemos pensar, pues estamos muy contentos, pero bien desobligados. Estamos muy felices, pero nuestras obligaciones no las hacemos. No, el que vive su vida en la alegría hace sus obligaciones y disfruta cumpliendo sus obligaciones. Y está contento al hacer las cosas que debe de hacer. Y además, como les digo, es creativo. Y busca y piensa y encuentra detalles. Y busca formas de cumplir con su obligación. La sencilla razón es, está contento, está lleno de alegría, como dice la palabra de Dios en este día. Pensemos nuestra vida cristiana, ¿cómo la vivimos? ¿Cómo nos sentimos en nuestro ser de creyentes? Somos gente que disfrutamos nuestro ser de creyentes, que disfrutamos nuestra fe, que disfrutamos nuestros compromisos, que disfrutamos de nuestras obligaciones. ¿O somos cristianos que simplemente buscamos cumplir? Y que muchas veces, cuando lo hacemos pues de mal humor. Y lo hacemos de mala gana. Y lo hacemos cansados. Y lo hacemos enfadados. Y lo hacemos, por supuesto, sin ninguna imaginación, sin ninguna creatividad, porque nosotros simplemente lo que queremos es cumplir. Bueno, pues tengamos presente esto que Dios nos dice en este día. Vamos a continuar nuestra celebración. Pónganse de pie. Profesamos nuestra fe. Todos creo en un solo Dios, Creador del cielo y de la tierra. Creo en un solo Señor Jesucristo, Hijo único de Dios, nacido del Padre antes de todos los siglos, Dios de Dios, luz de luz, Dios verdadero de Dios verdadero, engendrado, no creado, de la misma naturaleza del Padre, por quien todo fue hecho, que por nosotros los hombres y por nuestra salvación bajó del cielo, y por obra del Espíritu Santo se encarnó de María la Virgen, y se hizo hombre, y por nuestra causa fue crucificado en tiempos de Poncio Pilato. Padeció y fue sepultado. Resucitó al tercer día, según las Escrituras. Subió al cielo y está sentado a la derecha del Padre. Y de nuevo vendrá con gloria para juzgar a vivos y muertos, y su reino no tendrá fin. Creo en el Espíritu Santo, Señor y dador de vida, que procede del Padre y del Hijo, que con el Padre y el Hijo recibe una misma adoración y gloria, y que habló por los profetas. Creo en la Iglesia, que es una, santa, católica y apostólica. Espero en la resurrección de los muertos. Reunidos con fe en la casa del Señor, dirijamos al Padre Celestial la mente y el corazón en la confianza filial de que siempre está con nosotros en toda necesidad. Decimos, Padre de la vida, escúchanos.
2: Por la Santa Madre Iglesia, para que en su peregrinaje terreno tenga siempre fija la mirada en las realidades eternas y pueda un día contemplar a sus hijos reunidos en el banquete del cielo, oremos.
0: Padre de la vida, escúchanos.
2: Por los obispos y los presbíteros, para que, compartiendo cada día el pan de la palabra y de la Eucaristía, ofrezcan a los fieles el alimento eficaz para la vida espiritual. Oremos.
0: Padre de la vida, escúchanos.
2: Por los pueblos de la tierra, para que, acogiendo la invitación a la conversión, dirijan sus pasos hacia Cristo, fuente de la verdadera paz y vínculo de unidad. Oremos.
0: Padre de la vida, escúchanos.
2: Por los pobres, los que sufren y los que tienen hambre, para que experimenten la compasión del Hijo en la fraternidad, en la fraterna caridad de quien sale a su encuentro con el corazón. Oremos.
0: Padre de la vida, escúchanos.
2: Por todos nosotros que participamos en esta Santa Eucaristía, para que, tocados por la gracia, creamos realmente que nada podrá jamás separarnos del amor de Dios que se ha manifestado en Cristo Jesús. Oremos.
0: Padre de la vida, escucha, Señor, las invocaciones que la Iglesia te presenta. Haz que tu presencia en nuestras vidas nos consuele en la debilidad. Por Jesucristo nuestro Señor.
3: Amén.
0: Siéntense.

Hagan oración para que este sacrificio, que es mío y de ustedes, sea agradable a Dios Padre Todopoderoso. Recibe, Señor, los dones que por tu generosidad te presentamos, para que por el poder de tu gracia estos sagrados misterios santifiquen toda nuestra vida y nos conduzcan a la felicidad eterna. Por Jesucristo nuestro Señor, el Señor esté con ustedes. Levantemos el corazón. Demos gracias al Señor nuestro Dios. En verdad es justo y necesario nuestro deber y salvación darte gracias siempre y en todo lugar, Señor Padre Santo, Dios Todopoderoso y Eterno, pues quisiste reunir de nuevo por la sangre de tu Hijo y la acción del Espíritu Santo a los hijos dispersos por el pecado, para que tu pueblo congregado a imagen de la unidad trinitaria fuera reconocido como iglesia, cuerpo de Cristo y templo del Espíritu, para alabanza de tu sabiduría infinita. Por eso, unidos a los coros angélicos, te aclamamos, llenos de alegría, diciendo:

Santo eres en verdad, Señor, fuente de toda santidad. Te pedimos que santifiques estos dones con la efusión de tu Espíritu, de manera que se conviertan para nosotros en el cuerpo y en la sangre de Jesucristo nuestro Señor, el cual, cuando iba a ser entregado a su pasión voluntariamente aceptada, tomó pan, dando gracias, te bendijo, lo partió y lo dio a sus discípulos, diciendo: tomen y coman todos de él, porque esto es mi cuerpo, que será entregado por ustedes.

todos de él, porque este es el cáliz de mi sangre, sangre de la alianza nueva y eterna, que será derramada por ustedes y por muchos para el perdón de los pecados. Hagan esto en conmemoración mía.

Del mismo modo tomó el cáliz. Dando gracias, te bendijo, lo pasó a sus discípulos diciendo: tomen y beban

Este es el sacramento de nuestra fe. Así pues, Padre, al celebrar ahora el memorial de la muerte y resurrección de tu Hijo, te ofrecemos el pan de vida y el cáliz de salvación y te damos gracias porque nos haces dignos de servirte en tu presencia. Te pedimos humildemente que el Espíritu Santo congregue en la unidad a cuantos participamos del cuerpo y de la sangre de Cristo. Acuérdate, Señor, de tu iglesia extendida por toda la tierra y reunida aquí en el domingo, ya en que Cristo ha vencido la muerte y nos ha hecho partícipes de su vida inmortal. Y con el Papa León, con nuestro obispo Armando, todos los pastores que cuidan de tu pueblo, llévala a su perfección en la caridad. Recuerda, Señor, a nuestros fieles difuntos, admítelos a contemplar la luz de tu rostro. Ten misericordia de nosotros. Así con María la Virgen, Madre de Dios, San José su esposo, los apóstoles San Joaquín y Santa Ana, y cuantos vivieron en tu amistad a través de los tiempos, merezcamos por tu Hijo Jesucristo compartir la vida eterna y cantar tus alabanzas. Por Cristo, con Él y en Él, a ti Dios Padre omnipotente en la unidad del Espíritu Santo, todo honor, toda gloria, por los siglos de los siglos. Decimos la oración que Jesús el Señor nos enseñó. Padre nuestro, santificado sea tu nombre, venga a nosotros tu reino. Hágase tu voluntad en la tierra como en el cielo. Danos hoy nuestro pan de cada día. Perdona nuestras ofensas, como también nosotros perdonamos a los que nos ofenden. No nos dejes caer en la tentación. Líbranos de todos los males, Señor. Concédenos la paz en nuestros días, para que, ayudados por tu misericordia, vivamos siempre libres de pecado, protegidos de toda perturbación, mientras esperamos la venida gloriosa de nuestro Salvador Jesucristo. Señor Jesús, que dijiste a tus apóstoles: la paz les dejo, mi paz les doy, no tomes en cuenta nuestros pecados, mira la fe de tu iglesia y, conforme a tu palabra, concédele la paz y la unidad. Tú que vives y reinas por los siglos de los siglos, que la paz del Señor esté siempre con ustedes. Nos deseamos fraternalmente la paz.

Este es Jesús, el Cordero de Dios que quita el pecado del mundo. Dichosos los invitados al banquete del Señor.

Oremos. Habiendo recibido el sacramento celestial, memorial perpetuo de la pasión de tu Hijo, concédenos que este don que Él mismo nos dio con tan inefable amor, nos aproveche para nuestra salvación eterna. Él que vive y reina por los siglos de los siglos. Siéntense, por favor, un momento. Miren, algunas cosas que tengamos en cuenta. En esta semana se realiza la semana de formación para los laicos adultos. Comienza el lunes y termina el viernes, de 10 de la mañana a 2 de la tarde, todos los días. Ojalá quien asista pues pueda ir exactamente todos los días. ¿En dónde es? En la escuela que está ahí en la Plaza de San Miguel, Curaguango. Ahí cada año prestan ese espacio y bueno, ahí se llevará a cabo este curso. También el día 31, pues es la fiesta de San Ignacio de Loyola. De manera especial se acostumbra a bendecir el agua, precisamente pidiendo la intercesión de San Ignacio. Pues tendremos la bendición del agua después de la misa de las 7 de la mañana, de manera especial a las 12 mediodía, aquí en el templo parroquial, pero eso no quiere decir que no se bendiga en la Purísima, y que tampoco se deje de bendecir en la misa de las 7 de la tarde, que son las misas que tenemos aquí con nosotros. Entonces, ténganlo en cuenta. El día primero comenzamos el quincenario en honor a la Santísima Virgen. Nos vamos a preparar para celebrar la solemnidad de la Asunción de la Virgen María a los cielos. Esta es una fiesta muy grande que nosotros como creyentes, como marianos, debemos de celebrar. Entonces, miren, en este año pensamos celebrarlo de la siguiente manera. Vamos a ofrecerle a la Santísima Virgen María nuestras comuniones. Las comuniones que nosotros podamos hacer durante los 14 días, que son el tiempo antes de celebrar su fiesta. En cada comunión que nosotros hagamos, se nos va a entregar una palomita. El día 15, que es su fiesta, ese día vamos a traer nuestras palomitas, cada quien traerá sus palomitas y se las presentaremos a la Santísima Virgen María. Fíjense cuántas palomitas pensamos preparar para este momento. Pues tenemos preparadas 15,000 palomitas. Ustedes pueden parecer así como medio desfasado, porque completar 15,000 comuniones no es nada más de decir. Y ustedes pueden observar cuánta gente comulgamos cuando venimos a misa, pues no somos las grandes cantidades. Por eso pareciera medio exagerado estar pensando esto. Sin embargo, veamos las cosas con optimismo. Y atrevámonos precisamente a imaginarnos y a soñar que sí es posible que toda nuestra comunidad parroquial pueda ofrecerle a la Santísima Virgen María 14 comuniones, que son una comunión todos los días. Y como les digo, al final, bueno, presentar nuestra ofrenda. ¿Cuándo comienza esto? El día primero de agosto, que es el próximo sábado. Comienza esta actividad y bueno,
pidámosle a la Virgen, pidámosle que mueva nuestros corazones, que mueva nuestras voluntades, que mueva nuestras inteligencias, y ojalá creamos un ambiente que favorezca mucho y que muchas personas nos sintamos motivadas para venir y ofrecer nuestra comunión a la Santísima Virgen. Para eso, bueno, pues necesitamos acercarnos a la reconciliación. Recuerden, todos los días de lunes a viernes se ofrece esta oportunidad aquí en la parroquia a las 7 de la mañana y a las 7 de la tarde, para que podamos venir y reconciliarnos y poder ofrecer, como les digo, nuestra comunión a la Santísima Virgen. Bueno, por último, el día 4, nuestras hermanas peregrinas al Tepeyac, pues salen. Tendremos la misa de inicio de esta peregrinación aquí en el templo a las 2 de la mañana y después, bueno, partir ya en su peregrinación al Tepeyac. Bueno, pónganse de pie. Bajo tu amparo nos acogemos, Santa Madre de Dios. No desprecies las súplicas que hacemos ante nuestras necesidades. Antes bien, líbranos de todos los peligros, oh Virgen gloriosa y bendita. Ruega por nosotros, Santa Madre de Dios. Virgen de los dolores, Virgen de los dolores, Virgen de los dolores, el Señor esté con ustedes. La bendición de Dios Todopoderoso, Padre, Hijo y Espíritu Santo los acompañe y los proteja siempre. En el nombre del Señor pueden retirarse en paz. Que tengan un bonito domingo.

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1: Ay, mi amor. La combi que tanto te gusta, mamacita. Grupo Frontera, Bogueto y Maluma Baby. Dice.

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1: ¿Qué tal, amigos? De la Qué Buena 91.9 en Ciudad Hidalgo y de Radio Sensitivo 88.3 en Marabatío. Yo soy Chuy Morales y esto es lo más relevante de la semana. La empresa estadounidense Midwest retiró del mercado aproximadamente 1.5 millones de docenas de huevo producidos en Texas debido a una posible contaminación con salmonela. La Administración de Alimentos y Medicamentos de Estados Unidos, la FDA, divulgó esta semana que los huevos afectados son blancos y marrones de gallinas libres producidos y distribuidos desde granjas en Texas entre el 6 de junio y el 3 de julio de 2026, con fecha de consumo preferentemente entre el 20 de julio y el próximo 17 de agosto. Según el comunicado de la FDA, estos huevos se enviaron a clientes de servicios de alimentos y comercios minoristas en Texas, Oklahoma, Luisiana, Arkansas, Nuevo México y Mississippi, y estuvieron disponibles en algunas tiendas. La agencia explicó que la salmonela puede causar infecciones graves y en algunos casos mortales, especialmente en niños pequeños, personas mayores o frágiles y otras personas con el sistema inmunológico debilitado. Las personas sanas infectadas con salmonela pueden sufrir fiebre, diarrea, náuseas, vómito y dolor abdominal, y en casos poco frecuentes, la bacteria puede provocar enfermedades más graves como artritis o infecciones arteriales. La noticia llega en un momento en el que Estados Unidos afronta el mayor brote de ciclosporiasis en años, una infección parasitaria que provoca diarreas acuosas y a menudo explosivas, y que agencias federales han vinculado con vegetales de hoja verde como la lechuga. La presidenta de México, Claudia Sheinbaum, reconoció el viernes que es complejo negociar con el mandatario estadounidense Donald Trump por su proteccionismo y su política de aranceles, después de que Washington aprobó nuevos gravámenes a las exportaciones de 60 países bajo el argumento del trabajo forzado. Desde el estado de Morelos, a donde ayer llevó su conferencia matutina, dicha declaración se produce después de que Estados Unidos anunció nuevos aranceles bajo la sección 301 de la Ley de Comercio de 1974, con el argumento de luchar contra el trabajo forzado a nivel global. En el caso de México, le aplica un gravamen del 10% a sus exportaciones, como lo explicó ayer el secretario de Economía, Marcelo Ebrard. Pese a la visión proteccionista de Washington, Tom Sheinbaum dijo que difícilmente va a regresar toda esa industria a Estados Unidos, al tiempo que reivindicó la vinculación económica muy grande que tiene América del Norte y es muy difícil de separar. También la presidenta de México, Claudia Sheinbaum, informó que el gobierno de Estados Unidos reanudará la importación de ganado mexicano luego de recibir una comunicación oficial de la Secretaría de Agricultura estadounidense. Por medio de una publicación, la mandataria detalló que la reapertura del comercio iniciará durante las últimas semanas de agosto a través del puerto fronterizo de Agua Prieta en Sonora, y posteriormente se habilitarán dos puntos adicionales en el estado de Chihuahua. La mandataria federal resaltó que la decisión representa un avance para el sector ganadero nacional y reconoció el esfuerzo realizado por los productores mexicanos para contener la propagación del gusano barrenador. Hasta aquí la información, le invito a quedarse en la programación musical de la Qué Buena 91.9 en Ciudad Hidalgo y de Radio Sensitivo 88.3 en Marabatío. Yo soy Chuy Morales, más adelante tendré más para usted.
0: Es la 1:02. 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

0: Es la 1:18.
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1: ¡Ánimo, plebes! Que el sábado ya se arrima y se ameritan unas caguamas bien frías. Que retumben las bocinas, compa Rafa, desde el meritito Marabatío, Michoacán, Juan.

0: 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Son las 2:02. 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

0: a Mario.
1: Qué chulada.
2: ¿Ahí quedó, Chito?
1: Ahí quedó.
0: Oye, no me voy a dar la mano, le he dado como 20 veces a la mano. Aquí, allá.

Son las 2 con 19 minutos. 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

Les voy a contar la historia de dos muchachos que en su juventud solían llevar serenata a la misma chica. El tiempo los separó y fue también el tiempo el que se encargó de reunirlos otra vez. Y esto fue lo que sucedió al reencuentro.

0: Son las 3:02. 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
1: Ahí le va un corrito por ahí para toda la raza presente. Un gran saludo de parte de vos, carnales. A todos los que nos estén viendo, un gran saludo. Dios lo bendiga. Y dice, pariente,
2: esta se llama Pa' que no me cuenten los

0: Son las 3 con 40 minutos. www.radiosensitiva.com.
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1: ¿Qué tal, amigos? De la Qué Buena 91.9 en Ciudad Hidalgo y de Radio Sensitivo 88.3 en Marabatío. Yo soy Chuy Morales y esto es lo más relevante de las semanas. Los jefes de la diplomacia de Estados Unidos y China, Marcos Rubio y Wang Yi, respectivamente, abordaron este miércoles durante una reunión en Manila, capital de Filipinas, el viaje al país norteamericano del presidente de China, Xi Jinping, previsto a principios para otoño. Ambos cancilleres conversaron en los márgenes de la reunión que los ministros de Exteriores de la Asociación de Naciones del Sudeste Asiático mantienen esta semana en la capital filipina con sus principales socios. Ante la prensa, el hijo de inmigrantes cubanos añadió que habló extensamente con su par chino sobre el eventual viaje del presidente chino a Estados Unidos, que de acuerdo con la invitación extendida al mandatario chino por parte del presidente estadounidense Donald Trump durante su cumbre en Pekín de mayo pasado, podría tener lugar este otoño. El encuentro de este miércoles entre Rubio y Wang Yi se produce en un momento de aparente estabilidad en las relaciones de las dos principales potencias mundiales, después de la cumbre de Trump y Xi y de la tregua comercial que ambos países alcanzaron en octubre en Corea del Sur durante la cumbre del Foro de Cooperación Económica Asia-Pacífico. Sin embargo, Trump acusó a China recientemente por una presunta interferencia en Pekín en los comicios estadounidenses del 2020 que otorgaron la victoria al expresidente Joe Biden frente al mandatario inmobiliario. Los canarios del Atlético Morelia ya tienen definida la ruta de partidos que disputarán en el torneo Apertura 2026 de la Liga de Expansión, certamen que destaca por la incorporación de tres nuevos equipos y la salida de Irapuato. De acuerdo con el calendario oficial, los rojiamarillos jugarán 7 partidos en el Estadio Morelos, todos a las 7 de la noche, y 8 en calidad de visitante en busca de superar lo realizado en el torneo anterior cuando llegaron a la fase de cuartos de final donde fueron eliminados por Mineros de Zacatecas. La escuadra dirigida por Mario Virgilio Ortiz iniciará su aventura el próximo 25 de julio en el Coloso de Quinceo y cerrará la fase regular fuera de casa el 1 de noviembre. El comunicador Francisco Alejandro Leiva Aguilar fue asesinado este miércoles en Oaxaca, lo que supone el séptimo periodista asesinado en lo que va del año a nivel nacional. El crimen fue confirmado por el gobernador del estado, Salomé Jara, quien en sus redes sociales condenó el asesinato del periodista local y pidió a la Fiscalía Estatal garantizar que se agoten todas las líneas que permitan esclarecer plenamente este crimen. Por el momento se desconoce a los autores del asesinato, aunque medios locales informaron que hombres armados atracaron a Leiva Aguilar en un puesto de comida en el municipio de San Pablo Etla, que no ha sido confirmado de manera oficial. Sin embargo, la Fiscalía Estatal señaló en un comunicado que los hechos sucedieron en el fraccionamiento La Esmeralda. Hasta aquí la información. Le invito a quedarse en la programación musical de La Qué Buena 91.9 en Ciudad Hidalgo y de Radio Sensitivo 88.3 en Marabatío. Yo soy Chuy Morales. Más adelante tendré más para usted.

0: Son las 4:02.
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0: Son las 4:19.
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Son las 4 con 39 minutos. 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

0: 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Son las 5 con un minuto. 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